las palabras. Nacido 16 de septiembre de 1976. Signo Sol, Virgo. Signo Ascendente, Leo. Signo Luna, Géminis. Año del Dragón, México, Distrito Federal.